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0: Así es, todos los días por Radio Iguachiri, ya estamos por acá. ¿Qué tal? Buenos días, pequeños aventureros. Ya estamos en vivo y en directo a través de la 103.7. Buenos días, Joana.
1: Hola, hola, hola. Buenos días a todos mis queridos amigos, pequeños aventureros. Ahora sí suele el volumen, que arrancamos tu hora favorita.
0: Así es, en este día lunes iniciamos nuevamente semanita de clase.

0: Vamos a desayunar, que todos vamos a clases. Buenos días.
1: Ahora todos vamos. Así, a esa hora están desayunando nuestros pequeños aventureros.
2: Día espectacular.
1: Vamos dándonos prisa porque el tiempo es.
0: Porque el tiempo es oro y tenemos que ya ingresar a clases. Así que vamos, vamos a prisa. A desayunar pronto.
2: Que venga, que venga.
0: Tenemos que ir a clases. Un día más. Un nuevo día.

0: 660-115. Ecuachile 103.7.
1: Así es, 91-081-99-92.
2: Mañanas con
1: para las llamadas al aire. Vamos despertándonos.

0: ¿Qué tal amaneció Joana el día del lunes? Hoy lunes, nueva semanita, nuevo día. Agradecemos a nuestro Dios por darnos otro día más de vida. Y aquí estamos compartiendo con nuestros pequeños aventureros. 8:11.
1: Agradecemos a Diosito también por, primeramente, agradecer a Dios por darnos un día más de vida. Hoy día amanecimos con esa energía, con ese entusiasmo. Lunes, inicio de semana.
0: Así es, ya tenemos la primera llamadita. Hola, buenos días. ¿Con quién tenemos el gusto? ¿Príncipe o princesa al aire? Oli.
2: Hola.
0: Hola, mi amor. ¿Con quién tenemos el gusto?
2: Ova.
0: Hola, Ova. ¿Qué tal, Ova? ¿Lista para el cole?
2: Sí.
0: Eso. ¿Qué tal fin de semana? Cuéntame.
2: Bien.
0: Bien. ¿Qué has hecho el fin de semana?
2: Pues.
0: ¿Ya?
2: Me he ido a la feria.
0: ¡Hala! ¿Y dónde había feria ahora?
2: Pues el sábado. Ajá. Me he ido a ver cómo juega fútbol mi hermano.
0: ¡Hala! ¿Y qué tal juega?
2: Y había un cuarto, pero un parque, pero no podía entrar. No me dejaban entrar los guardias.
0: Joder, con los guardias.
1: ¿Y ganó o perdió? ¿Ganaron o perdieron?
2: Ganó.
1: Muy bien, sí, bravo.
0: Cuéntame, Ova, los saludos para el día de hoy, ¿para quién?
2: Para mi mamá, para mi papá, para mis hermanos, que espero que vengan bien del cole y saquen buena nota.
1: Ya.
2: Para mis abuelos, para mis tíos y tías, para mis primos y primas, para mis abuelos.
1: Ya.
0: Ya.
2: Para ti. Para Joana.
1: Gracias, mi amor.
2: Para Bartolito, para Bombichupú, para la vaca Teresa.
0: Eso.
2: Para Bartololo, para
0: Yay.
2: Para Mini, para Miki, para toda la red de Cochiri.
0: Eso. Dígame, Ova, señorita Ova, ¿qué canción quiere escuchar el día de hoy?
2: Quiero escuchar la de una segunda de Barba Azul, que se llama Pinocho. Pero no sé si la van a encontrar. Si no la encuentran, pues para que yo se las mande.
0: Vale, mándamela mejor, ¿vale? Ya sí sé, vale. ¿Cuál es? ¿Cuál es la de Barba Azul, la de Pinocho, dijiste, no? Pues sí, envíamela mejor, sí. ¿Vale o va?
2: Vale.
0: Así es, mi querida Oma. Recuerda el consejo de hoy. Recuerda que tienes que empezar el día con una bonita sonrisa. Cuando llegues al colegio, saluda, sonríe y piensa que hoy puedes aprender algo nuevo, ¿vale?
2: Vale.
0: Muchas gracias, mi Ova, por llamarnos. Y mañana me llamas para que me cuentes qué tal te fue hoy, ¿vale?
2: Vale.
0: Vale, mi Ova. Besitos. Chao, chao.
1: Chao, chao, mi amor. Que te vaya bien.
0: Sí.
2: Chao.
0: Así nuestra pequeña Ova, alistándose para el colegio.
3: ¡Comenzamos!
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0: Para acá nos mandan las fotos. Mira cómo nos envían las fotos. Que ya mismo salimos, dice, ¿eh?
1: Muy bien.
0: Su mochelita, su flauta, la botella de agua. Muy bien, para todos los reyes de la casa, reyes y las reinas madres de la casa. Muchas gracias por hacer que este programa siga al aire. Gracias a nuestros pequeños aventureros que siempre nos escuchan. Están desayunando a esta hora. Vamos a ponerle musiquita para que sigan desayunando. Yeah, 91-081-99-92, la línea habilitada a esta hora de la mañana. 8.

0: Así, mis pequeños aventureros, recuerden, empieza el día con una sonrisa. Cuando llegues al colegio, saluda, sonríe y piensa: hoy puedo aprender algo nuevo.
1: Así que hoy día es el día de sonreír.
0: De sonreír.
1: Estar alegre.
0: Eso.
1: Esos ánimos con ese entusiasmo arriba. Todos los días vamos a ir contentos, alegres, sonriendo a clases.

0: 1-10-660-115 para los audios. Por acá está Bartolito. Buenos días, Bartolito. Eso. Por acá, doña Teresa.
1: Muy bien, bienvenida, doña Teresa. Ya estamos aquí con todos. Todo el arsenal de Huashiri. ¿Qué más nos falta?
2: Eso para que hablen.
0: Nos falta el gato. ¡Bum, bum!
2: ¡Donale!
0: ¡Michifu, bum, bum!
1: Ya llegó, ahí está, Michifu, bum.
0: Salude, salude, eso, salude a todos los pequeños.

0: Tyler y Marcos. Antonella, buenos días. Para Noah y Laya. Para Dani y Daniel.
1: Para Teodorita también.
0: Para Teodorita también. Para David también. Para Antonella. Ya lo dije, ya lo dije, Antonella.
1: Ya lo dijo a mi querido Don Lucas también, que nos ha de estar escuchando.
0: Para Don Víctor Flores, que está escuchando la radio. Buenos días.
1: A todos los papitas también. A todos los papitas que están también. A los padres de familia. A los que le están alistando a los pequeños para ir a clases.
0: Así vamos con los audios. Buenos días. Hola.

0: ¿Ya?
1: La quiero la canción de Daida.
2: Ok.
0: Complaciendo temas el día lunes.
3: Buenos días, mi don Charlie.
2: Hola, buenos días,
3: Juanita. Buenos días a todos esos niños preciosos que van al cole.
0: Sí.
3: Y quiero mandar un saludo muy, muy grande que están escuchando a la radio, Pablo y María, que ya estamos camino al cole. Besitos para todos. Dios les bendiga. Un bello, bello lunes.
0: Gracias. Ahí, saluditos a Pablo y María, que están ya camino a clases. A empezar una nueva semana. Saludos, que Dios les bendiga.
2: 8:20. Vamos, chiquillos, desayunando pronto, porque

0: vamos con los mensajes 610-660-115. Para salir al aire al 91-081-99-92. Estamos en directo a través de la 103.7.
1: Y una pequeña recomendación.
0: ¿Sí?
1: Si vas a salir, ahora ya estamos a 19 grados. Abrígate. Ponte bloqueador solar. También lleva

0: que se están arreglando a esta hora de la mañana. ¿Qué peinado? ¿Qué peinado
1: tiene? Ya están desayunando también.
0: Sí. También los pequeños aventureros y aventureras que están rumbo al colegio.

0: 8:25. 8:25, estamos en directo en el mundo mágico de los pequeños aventureros. Por acá dice: buenos días, Charlie, compañía. Ella es Joana, que dice que se alegra verles en este bonito programa de los pequeños aventureros. Por temas de trabajo yo no les sé, pero ya estoy activo, dice. Muchas gracias, don Marco. Bienvenido nuevamente. Así es.
1: We are ready.
2: We are ready.
3: We are ready.
4: We are ready too.
5: ¿Y cuál era el consejo de día, Charlie?
0: ¿Ah?
5: ¿El consejo de día?

0: Cuando llegues al colegio, saluda, sonríe y piensa, hoy puedo aprender algo nuevo.
1: Porque cada día se aprende algo nuevo.
2: Brillante que el estadio, cada día
1: vas ilustrando tu cerebrito, así que ahora sí a sonreír. A aprender, a construir y a soñar, porque los sueños también se cumplen, ¿eh?
0: Así es.
3: Y esta vaina está fuerte, se la aprendieron. Todo el estadio está cantando.
0: Oiga, salió versión cumbia.
1: Está bueno.

0: De igual forma, a ver si mi pequeña aventurera Ova me envías la canción, por favor, que no la encuentro. Ova, por favor, envíame la canción, porfa.
1: Saludos a todos los niños y niñas del mundo mundial que están conectados. Saluditos a todos los que están conectados, Teodorita, mi querida Ova.
0: Así es.
1: Mi querido Mati, mi don Lucas también, que siempre están escuchándonos.
0: 8:28, vamos con más audios. Hola, buenos días.
2: Hola, somos Noa y Laia.
0: Noa y Laia.
2: Mandar saludos a mi familia, a toda la radio, a Charlie, a Joana. Un saludo muy especial para mi primo Michael, que hay cumpleaños y que tenga un buen día. Adiós, gracias.
0: ¡Hala!
1: ¡Y que viva el cumpleañero!
0: Para el primo Michael, que cumple años, pero haberme avisado, chiquillas. Ahí para el primito de...
3: ¡Cumpleaños!
0: Para el primo Michael. De Noa y Laia. ¡Felicidades, Michael!
1: ¡Que viva el cumpleaños!

0: Bienvenida a la señorita Joana.
1: Gracias.
0: Tuve la oportunidad de bailar a su ritmo el primero de agosto. Excelente DJ. Siempre adelante sin miedo al éxito, Joana, dice por acá. Felicidades.
1: Muchas gracias. Saluditos a Marco, gracias por sus deseos.
0: Ahora sí vamos complaciendo canciones. Esta es la original. Mejor esta.
1: Sí, está
0: bien. 8:30. Vamos, chiquillos, desayunando ya, terminando. Vamos arreglándonos para las pequeñas aventureras que se están peinando a esa hora. Esas trencitas, esos cachitos.
1: Que esta semana sea un inicio de semana muy bueno y bendecido.

0: día con sus amiguitos. Les preguntas, ¿qué hiciste el fin de semana? Ajá. ¿Qué comiste el fin de semana? Vamos a conversar, a sonreír, a dialogar y a aprender el día de hoy. Iniciamos un buen...
1: buen día.
0: Día y inicio de semana.

0: la vaca.
1: Opa, Gangnam Style.
0: Oye, ha venido contenta la vaca Teresa también.
2: 8:36. Llegamos a la parte final ya, chiquillos. Esperamos que hoy te vaya súper bien en el cole.
0: Sí.
2: Que aprendas mucho. Lo muy importante, hacer caso siempre a los profesores. Portarse bien con los compañeros. Y el consejo de hoy, empieza el día con una sonrisa. Cuando llegues al cole, saluda, sonríe y piensa que hoy puedes aprender algo nuevo.
0: Así es, hasta el próximo viaje, tripulantes queridos.
2: Nos vamos, hasta mañana, chau chau chiquillos, que les vaya hoy bien en el cole.
0: No te olvides, oídos bien abiertos y sonrisa bien despierta.
2: Eso, hasta mañana, chau chau.

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1: Bueno, que estamos ya en el segmento romántico de la radio a través de la 103.7. Recuerdos de una canción.
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1: Así es, ¿para qué nos pone Charlie y compañía? Buenos días, buen inicio de semana. Me pueden poner la canción de Andrea del Boca, comienza a amanecer, nos dice. Claro que sí, te la vamos a ubicar, vamos a buscarla. Vamos complaciendo con canciones a través del 610-660-115 junto a Joana, mi compañera. Entonces, recuerdos de una canción, canciones que te hacen recordar a ese amor que te hizo tanto daño o ese amor que te dejó diciendo te quiero.
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2: Ay, el amor, el
1: pero
2: amor.
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2: No te olvides la estación que conecta con tus emociones más profundas.
1: No,
2: que van directa, que van directamente a tu corazón.
1: Vamos con esta canción de Juan Fernando. Nos vamos hasta Ecuador.

0: Quasini.
1: Señor Charlie, señorita Joana, muy buenos días, buen inicio de semana. Y en la zona ecuatorianísima, el romance hecho canción, por favor, señor Charlie. Los intrépidos, Playa Azul. Ya saben, mis trines, saludos.

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0: de Entre Mías, por favor, la canción de Darwin. Claro que sí. Por acá estamos con los audios. Buenos días.
1: Muy buenos días, mi querido Charlie Flow, mi querida Joana.
2: Hola.
1: Buen inicio de semana.
2: Gracias.
1: Una cancioncita de Juan Gabriel a su gusto para empezar este lunes. Ahí estamos con todo.

0: Señorita Joana, porfa, hola, una canción días. De Marco Antonio Solís. ¿Dónde está mi primavera?
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0: Así es. Usted tuvo su primer amor.
2: ¿Ah? Tuve, sí, tuve mis dos primeros amores.
0: Ah, ya. ¿Y qué tal?
2: El uno era ilusión y el otro sí era amor.
0: El uno era ilusión y el otro sí era amor.
2: Es que cuando tú estás pasando por la edad de... Bueno, ya se dice la edad del burro, ¿no?
0: Ah, ya.
2: Bueno, la adolescencia, piensas que es amor. Ajá. Pero no es amor, es ilusión. Entonces tú te imaginas que en ese momento te enamoraste, que fue tu primer amor, pero después te das cuenta de que no, que pues realmente llega el amor. A mí me llegó a los 25 años.
0: Ah, ya.
2: Eso sí es amor. Así que por eso te digo, tuve tal vez mis dos amores.
0: Ay, madre.
2: Saludos para Adrián, Yauli también que está en sintonía, saluditos a todos los que están conectados a Ecuachiri 103.7 FM, 9 y 12 de la mañana.
0: Así es, señores, vamos con más cosas por acá. 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
0: Oiga, también de igual forma, si alguien sabe que alguna persona que viaje a Ecuador hoy a partir de las 12... Aunque viaje hoy a Ecuador, por favor, comuníquese acá a la radio. Es para enviar unos documentos a Quito, por favor. Al 610-660-115. También recordamos que hoy a las 10 de la mañana no habrá programa de nuestra guía espiritual por tema de asuntos propios. Acuérdese que tiene hoy que hacer unos papeles, sí, unos trámites donde el notario y claro. De igual forma queremos a cualquier persona que viaje a Ecuador, por favor, a ver si nos puede hacer el favorcito de llevar esos documentos al 610-660-115. Comuníquese nomás y diga yo por acá, yo me lo llevo.
2: Yo les ayudo.
0: Así es.
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0: 9:15, vamos a ver qué dicen nuestros oyentes. Buenos días.
3: Ya, mijo, ya.
0: Este man.
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0: Ya, porque es buen suegro, no le digo nada. Oiga, por acá dice, vamos a ver qué dice.
4: Buenos días,
0: esta Joana. ¿Cómo estamos? Buenos días.
4: Y Joanita, de todos sus dos amores que ha tenido, ¿con cuál
2: haría un
4: remember?
0: Oiga, se pasaron ya.
2: Ya con ninguno de los dos, porque como ya fue, por eso dice ex. Ya no hay que recordar el pasado, ahora hay que vivir el presente.
0: Por acá nos pone buenos días, por favor, ¿cómo te va, mi amor?
2: Muy bien.
0: Solo el cielo y tú. Ok, listo, vamos a buscar. Vamos complaciendo canciones a esta hora de la mañana, 9:16.
2: Directamente directamente al corazón.

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0: Joana, ¿qué tal, Joana?
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0: Así, señores. Por acá también vamos con las recomendaciones importantes a esta hora de la mañana, 9:50. 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
1: pero
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0: Larga. ¡Ay, larga y buena, dice! 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
1: Bueno, vamos a empezar, Charlie. 9:55. También por acá tenemos una llamada. Hola, buenos días.
2: Hola, buenos días, ¿cómo están?
1: Hola, Sammy, buenos días.
2: Buenos días, ¿cómo Sammy? Vamos?
3: Buenos días, aquí
2: extrañándole. Buenos días, ¿cómo están?
1: Aquí contentos en este día lunes, amaneciendo ya.
2: Contentos, bueno, pues nosotros también estamos re felices porque ya vamos a la notaría a firmar el papel, pero hay unos atascos, Dios mío, pero bueno, ya hace rato salimos y estamos ahí, pero ya vamos llegando. Una cosa, por favor, primero que todo, quiero pedir disculpas a la niña, ¿cómo se llama la chica que soy la que nos ayudó para buscar la otra cita? Yo no sabía y Carmen ya sabía, ya la tenía, y cuando le dije, hágame el favor de llamar para confirmar la cita de las 12, no sé qué, y me da mucha pena con el señor que nos llamó, que nos consiguió, que hicieron todo, que movieron todos los timbales para hacerme, se los juro que sé que me muero de la vergüenza, pero ya habían confirmado la de las 10 de la mañana, entonces, y ya hacía 2 o 3 días estaba confirmada, entonces por eso le dije no fui capaz, no, se lo digo, que no diga, no piensen que es que no tuve corazón, no fui capaz de decirle, pero cuando le dije a mi secretaria que por favor me confirmara lo de la cita de eso, me dijo, pero si esa cita está confirmada hace 3 días y pues yo no entiendo por qué estaba diciendo en la radio todo eso, qué tal, y esa que es mi secretaria, qué tal que fuera mi jefa, me había echado, pero bueno, entonces perdónenme, por favor, eso lo quería decir.
1: Vale, Sammy, nuestra amiga se llama Almudena.
2: Almudena, y yo que Lorena, y mi marido que no, que Almudena, entonces ya ahora sí, Almudena. Muchas
3: Castillo,
2: gracias,
3: Castillo.
2: Sí, perdóneme. Yo un día eso te mando un pedacito, un chocolatico que sea con un poquitico de tóxico para que me perdone. Divina fue ese formato tan formal, tan linda, pero yo no sabía que hacía 3 días estaba la otra. Entonces, bueno, ya les pedí perdón de rodillas. Ahora quiero también pedir el favor de que ya ahorita voy a firmar, no sé si me entreguen el papel hoy mismo o mañana, no. Mauricio, tan pronto salga, intentaré lo más rápido que se pueda para ver si llega a, porque no sabemos si nos entregan el papel hoy o mañana. Échese una llamadita por ahí para ver si nos entregan ese papel hoy mismo para mandarlo.
1: Okay.
2: Y sí, desde ahí mismo de la notaría voy a llamar a ver si hay alguien que va a salir. Yo no sé a qué hora salen los vuelos para Ecuador. ¿A las 12 salen para Ecuador? Pues de aquí nos tocaría salir corriendo para la... Si no la dan, salimos volás para el aeropuerto a ver si alguien nos confirma de que se van hoy, si alcanzamos, y si no, que sea mañana, por favor.
1: Sí,
2: Y no crean que me he acostumbrado solo a llamar a la radio para pedir favores, pero por lo que veo y siento... No creo que salgamos ahí a programa porque, mire, teníamos que estar a las 10 allá, llevamos una hora de camino y eso que viviéramos por allá a 10 horas de acá, pero no, es que no se mueve la fila, está parado el tráfico total.
1: Ok, Sammy, de igual forma estamos anunciando, si alguien viaja a Ecuador, que nos dé avisando para mandar...
2: Yo creo que queda para mañana, sí. que llegue a Quito, por favor. Quito.
1: Vale, estamos anunciando eso.
2: Vale. Y yo les estaré contando y les estaré diciendo lo de si llego o no llego. Pero así fue el viernes y no pude llegar porque terminemos a la 1 de la tarde de hacer los papeles y ya me tocó irme a la oficina porque ya no estaban ni ustedes. ¿Vale?
1: Vale, de acuerdo, Sammy.
2: Besito, a ustedes no los amo. A todo el mundo que nos está escuchando los amo y los adoro. Muchísimas gracias y perdónenme, por favor. Los amo y los adoro. Chao.
1: Chao, Sammy, cuídense. Así es, señores, ya escucharon. Si alguien viaja a Ecuador el día de hoy o mañana, avísenos a través del 610-660-115. Es para llevarnos documentos de Sammy, nuestra guía espiritual, a Ecuador, al sector de Quito. Directamente a Quito sería. Sí, señor. DJ Giovanna. ¿Qué más tenemos por allá? ¿Qué más tenemos? Cuéntenos.
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Saludos a todo el personal escuchando la radio a esta hora de la mañana. 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

0: No. ¿Qué dice usted, DJ Johanna? ¿Usted no.
1: es? Hoy en día hay que tener el corazón valiente.
0: Ah, ya. Música, música.

0: compartiendo a esta hora de la mañana. ¿Qué tenemos por acá, Joana? Por favor, vamos con los mensajes que tengas, por favor, en tu TikTok. Estamos en directo a través de DJ Joana Ecuador, ¿no?
1: Sí, estamos aquí en directo.

0: No, si no.
1: Ni tiki tiki no das, fuera de aquí.
0: Eso. Para los que no dan tiki tiki en la pantallita.
2: Saluditos a todos los que se están conectando en las diferentes redes sociales. También en sintonía de 103.7 FM Kwashiri.
0: Ajá.
2: Bienvenidos, bienvenidas. Atención. Inicio de semana.

0: de igual forma a los amigos o amigas quien viaje a Ecuador hoy o mañana, por favor. Comuníquese al 610-660-115 para poder enviar una encomienda. Sí, encomienda. Para mandar unos documentos súper muy importantes que se necesita enviar esta semana, en este día, hoy o mañana, quien viaje a Ecuador, quien sepa de alguien que viaje, por favor, denos avisando que es algo importante, es algo de suma urgencia. 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
0: 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Vamos rápidamente a los audios y luego al corte comercial, ¿vale? ¿Vale o no vale? Venga. ¿Vale o no vale?
1: Sí, vale. Vale, vale.
2: Ya, mijo, ya.
0: Dijo, a la tercera la vencida, bloqueado. Es 10:30. ¿Y yo qué dije? 10:30, ¿no?
1: Ahora ya es 10:34.
0: Ah, claro, hable serio, Diego. También está escuchando borroso. Por acá. Ay, la madre. No. Ah, vale. Entonces, es culpa mía. He dicho 11:30. Ah, son 10:30. Así es, 10:36. Una menos. ¿Cómo es? Una hora menos en Canarias. ¿Y allá en Ecuador cómo sería? Una hora menos en Galápagos.
1: No, 7 horas.
0: No, pero allá en Ecuador cuando dicen la hora.
1: Ah, bueno.
0: Es una hora menos en Galápagos.
1: Estamos hablando de aquí a Ecuador.
0: Claro. Ahora sí, vamos con el comercial. Recuerda que hoy lunes viene el mañanero. Corte comercial y volvemos.
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0: Oiga, por acá estamos con ese ánimo que... Con este ánimo que... ¿Qué?
1: Con ese ánimo, ese entusiasmo. Eso. Empezamos la semana lunes.
0: Ni te cases ni te marques, así era, ¿no?
1: Pues lunes no es. ¿Ah? Ah, pues ya se cayeron.
0: Ya murió.

0: ecuatorianos, saludos, ecuatorianos por el mundo.
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0: ¿A usted le gusta la comida a leña?
1: Sí, señor.
0: Se ha pegado ese caldito de gallina a yo leña.
1: Yo soy criado en el campo, cariño. Esa comidita cuando te hacía esa sopita en la olla de barro.
0: Ay, ¿ya?
1: Esa menestrita en la olla de barro. Esa gallina. Esa gallina criolla en una ollita de barro. Hola, buenos días. ¿Con quién tenemos el gusto?
2: Buenos días, mi querido Charlie Flow. Fabián al mando.
1: Eso, don Fabián al mando. ¿Qué pasó? Cuéntenos, ¿qué tal?
2: Aquí nada, por preguntarle, y estoy un poco preocupado. No sé si está mal de salud, qué le pasa. Sigue con el mismo ánimo de la semana anterior. Ahora tengo que mandar un caldito de ave de ese de su pueblo.
1: Hable serio, ya. No, todo bien.
0: No, un todo. Caldo de gallina vieja quiere.
1: Es una gallina vieja, me dice, mire, fíjese, vea. Gallinita vieja me dice por acá.
2: Vamos,

0: Así es, hoy sí tenemos mañanero.
1: Por acá claro, ya póngase las pilas.
0: Sí, por acá estamos. Oiga, estamos por acá trabajando y poniendo música. Estamos ya con los nuevos clientes que van a entrar ahora. Estamos con las cuñas nuevas, a ver qué se les pone, qué se les quita. Y eso, ¿qué tal?
1: Bueno, me alegro que vaya mejorando todo. Todo bien aquí, ya sí, sabes, dándole todo ahí.
0: Sí, aquí estamos para servirles a todo mundo.
1: Ya sabe que por lo menos nos entretenemos trabajando hasta la 1 de la tarde con ustedes.
2: Así es.
0: Porque los demás son cuentos, ¿no?
1: No, los otros también merecen respeto, hombre, hay que ser justos con todos, ¿no?
0: Ah, no, eso sí,
2: aprenda.
0: No. Yo sí soy respetuoso. Yo sí soy.
2: Ay, para todos.
0: Yo sí soy respetuoso para todo el mundo. Pero cuando comienzan ya a meter leña, que esto, que lo otro, mijo, vaya para allá nomás. Vale.
1: ¿A qué sí? Siempre hay algo por ahí.
0: Ah, no, sí, es que. Claro, es como estábamos hablando aquí con mi compañera Joana, que hay muchas veces. Cuando tú escuchas ya la radio, entonces la radio cuando te pone música nueva, entonces pues te gusta porque te entretiene, entonces sabes qué es lo nuevo que hay en Ecuador y todo eso. ¿A qué sé, don?
1: Claro que hay que ir cambiando cosillas, pero bueno, nuestros artistas no han cambiado mucho. Ah, por ahí, no. Yo no quiero, sí, mejorado.
2: No, pues, pero vine yo para trayéndoles todo el arsenal de Ecuador, así que vamos a escuchar música
0: tiene acá DJ Joana, tiene canciones nuevas de varios artistas que han querido tratar de sobresalir, ya no lo mismo, ya creo que, ¿cómo es? Ceci Narváez ya está ya cansada de tanto estar sentada en el bar. ¿Cuándo crees?
2: Hay que apoyar a todos los artistas ecuatorianos.
1: Yo creo que se ha quedado sentada en el bar y no ha habido forma de sacarle.
0: Bueno, don.
1: Bueno, buen día. Hasta luego.
0: Estamos hablando luego. Venga, hasta luego.
2: Saludos a la gente de Palma de Mallorca.
0: Oiga, es cierto, ya los artistas ecuatorianos ya no han sacado más canciones. ¿Qué pasará, dijo?
2: No, lo que pasa es que sí sacan, sino que hay mucha demanda de música, mucha competencia, entonces hay una más buena que otra también. Hay muy buenos compositores en Ecuador, sino que lamentablemente sí. A veces, como estábamos conversando, no hay el apoyo de los ecuatorianos mismos.
0: De los propios
2: mismos.
0: Ecuatorianos, claro. No, y como es, igualmente hay muchos productores, hay muchos empresarios que a veces cuando sacan, hacen conciertos, entonces ya comienzan, no se te va a llenar, ese concierto es malo.
2: El negativismo de la gente mismo y pues, mira, a veces uno no dice que no va a llenar o sí, pero no, al contrario, la gente cada vez está más apoyando. Así que si es que tú eres ecuatoriano, apoya al artista ecuatoriano.
0: No, claro. No, así sea, así no sea de pues que te gusta ese personaje o algo, pues mira.
2: A la final somos todos ecuatorianos, así que hay que apoyarnos entre ecuatorianos, así. Aquí estamos de ecuatorianos por el mundo, ¿no? También.
0: Así es.
2: Migrantes ecuatorianos, saluditos a todos los que estamos por acá luchando, trabajando. Una migrante más les habla.
0: Eso.
2: saludos a todos, con buena energía, con buen entusiasmo. Arriba, arriba, arriba, arriba.

nosotros. ¡Sí! 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

0: ¿Qué me está poniendo el jefe? Ah, ya. Atención, por favor, si alguien viaja a Ecuador hoy o mañana, por favor, escríbenos al 610-660-115. Vamos a corte comercial, Joana, y nos y venimos
1: y regresamos, regresamos.
0: Ah, un saludo para el Calvito que está escuchando la radio. Para Piolín, ¿qué más, Piolín?
1: A la gente de Palma de Mallorca también, saludos, saludos. Regresamos. Celebrimos.

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0: ya estamos, 11 y 18 de la mañana, día lunes.
1: Así es, señores, 11 de la mañana con 19 minutos, compartiendo nuestra música a esta hora de la mañana, 11 con 19. Por acá dice, buenos días, Charlie y Joana, feliz lunes, chicos. Joanita, me gustó tu mañanero de la semana pasada. Y hoy quiero tu mañanero, Joana.
0: Otra vez.
1: Así es.
0: Yo que le dije que no ve, después ya se van a hacer costumbre.
1: Se acostumbró al mañanero de Joana. ¿Quiere su mañanero? ¿Qué más quiere? ¿Quiere repetir su mañanero?
0: Ya le vamos a dar. Yo voy a dar solamente una vez por semana el mañanero.
1: Hable serio, oiga, ¿usted es buena para los piropos?
0: No, pues yo no.
1: No, pero a ver, no, ¿cómo que no? Tiene que piropear también. A los yo, hombres a veces nos hace ilusión.
0: Sí, por ejemplo, por eso te digo, mi gordito bello.
1: Oye, ejemplo.
0: Mi gordito enamorado.
1: Ejemplo, este piropo que, a ver, déjame ver. Si las lunas, verás, escucha bien, para ti, mi amor.
0: A ver, te escucho.
2: ¡Para ti, mi amor!
1: Si la luna fuera queso.
0: A ver, pero no te pongas nervioso. Si las lunas, a ver. Respira, a ver.
1: No, pero, a ver, en varios planetas hay dos lunas, o sea. Solo nomás aquí en la Tierra tenemos una.
0: A ver, te escucho. Otra oportunidad de maleza.
1: Y también por los sapos que están sapeando ahí. Vaya, mijo, cambia nomás, vaya, siga. Pite y siga, dijo. ¿Cómo es? No, pite y pase, ¿cómo es? Eso.
0: Pite y pase.
1: Y pase nomás, que esto es gratis. Oiga, pero primero vamos a ver los audios. Buenos días.
3: Ay, qué suerte más, serrana mía.
1: Es la gente de Zaragoza.
3: ¿A quién le toca para el mañanero? ¿Al señor Charlie o a la señorita Joana? Bueno, más rico sería la señorita Joana, ¿no?
1: ¡Ay! No,
0: Más bueno sería,
1: dice. Oiga, 12 con 22 minutos, por favor, dice. Hola, buenos días, ¿me puedes pasar este comunicado? ¿Serían tan amables? Claro que sí. Así, gente, mire, educada, vean. ¿Qué número se va a parar de bola aquí en nuestro amigo?
0: Para eso siempre antes de nosotros poner algún audio, nosotros, ¿cómo es? Escuchamos.
1: Bueno,
0: con antelación.
1: Bueno, aquí ya nuestro amigo ya...
0: Está bloqueado, ya le bloquearon ya.
1: A la tercera ya se nos bloquea, dijo. Vamos con el anuncio, por favor. Sería tan amable. Por acá nos pone nuestro amigo Rolo. Gracias, mi nombre es...
0: Rolo.
1: Vladimir, busco trabajo como conductor. Tengo el carnet tipo B. Tengo todos los permisos en regla para empezar desde el 1 de octubre. Para contacto, 6191-70008. Así es.
0: Así por que acá, si es que necesitan un chofer, un con chofer. Carnet tipo B, ahí está.
1: Ahí está Vladimir. Entonces, con carnet tipo B, tiene todos los papeles en regla para empezar desde el 1 de octubre. Al 6191-70008. Para más información, llámelo y...
0: Y contáctese con él.
1: Con el amigo, sí. Esperamos que tenga suerte buscando trabajo. Por acá dice Joanita, ya, este mensaje ya fue. Dice por acá, buenos días, excelente semana, el dúo dinámico de la radio, excelente. Qué emoción escucharnos.
0: Chévere, gatita Messi.
1: Por acá, ¿qué nos dice?
3: Ahí le va mi piropo. Tú me miras y yo te miro. Y nos pasamos mirando. De poco a poquito, yo me estoy enamorando.
4: Ya, mejor.
0: Tú me miras y yo te miro.
1: Así se miró, lo dijo. Te vas mirando.
0: Es ciego.
1: Dice por acá muy amable por el anuncio, gracias, buen día, ¿no? A usted, gracias por escucharnos siempre. Aquí el Kwashiri.
0: A ver, no, dígame el piropo, dígame. Ah. Ya se olvida, ¿no ve?
1: Lunes de piropo. Oiga, quien le mande un piropo a DJ Joana, ella le va a regalar su mañanero. Así.
0: Eso, a ver, según se inspire.
1: Según el piropo.
0: A ver, Charlie, así.
1: Joanita.
0: Algo así, más o menos. ¿Tienes un mapa?
1: Señorita Joanita, si la luna fuera queso...
0: Yo tengo una pregunta, ¿tienes un mapa?
1: ¿Un mapa? No.
0: Porque sí. Me acabo de perder en tus ojos.
1: ¡Ay, échame! ¡Bien, bien! Pero conmigo no se va a perder el humor, tranquila. Oiga, Joanita, si la luna fuera queso y el sol... fuera trigo, yo para mi almuerzo quisiera un beso contigo.
0: Ay, yo pensaba que iba a decir hiciera queso con trigo. No, pero gracias.
1: Queso con trigo.
0: Comiera el queso y el trigo.
3: Joana, un mañanero semanal, pero bien pegado, ¿sí o no?
0: Sí.
3: Joanita, madre mía. A los y todos los milones le lagrimió. ¡Pásamelo!
1: Hable serio, señores y señoras. 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
1: Así es. 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Vamos con música.

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1: Ahora sí, señores y señoras, estamos ya de vuelta después del corte comercial. Muchas gracias a todos los clientes que confían en la radio. Así es. Esta es la radio más escuchada en todo España. Oiga, para las personas que están conectadas a través de la aplicación, más de 3.000 personas y subiendo. Por acá nos dice, buenos días, Charlie, ¿qué pasa con esa confianza con Joanita? ¿Qué tal el piropo del beso? ¡Ah, le gustó! Si yo fuera queso y el sol fuera trigo, solo quiero para mi almuerzo un beso contigo, mi amor.
2: Pero mejor vaya a almorzar a Oasis Restaurante.
1: Oiga, sí, señor. No, tengo que ir. 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Sí, tengo que ir a conocer. 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
2: Sí, sí, súper recomendado, ¿verdad? Súper recomendado.
1: Dice, a ver, ¿qué dice? Ah, ya, dice, sobre el piropo del beso, dice. Solo te espera cerrar los ojos, mi rey, no te enamores. Yo no me enamoro, hable serio, oiga. Vamos con los audios, buenos días.
3: Pero que lo diga al aire, pura mentira.
1: ¿Pero qué pasó?
2: Están pilas con el en vivo de acá interno, ¿no?
1: Ah, no, pero eso es puro show, puro show, señor. ¿Será?
2: Nada, lo que digamos aquí es verdad, ¿eh?
1: Oiga, por acá dice, ¿será verdad que va a dar el mañanero? Claro, un piropo, un mañanero.
2: Por interno nada más. Y
1: Por interno dice, ¿eh? A los caballeros que le manden el piropo.
2: El piropo
1: a Joanita. A DJ Joana, por favor, solo caballeros. O también, si quieren, las chicas también envían su piropo para DJ Joana. DJ Joana le va a dar su mañanero. Solo a las personas que envíen el piropo para ella. Yo ya le dije.
2: Sí, sí, ahora vamos a dar un mañanero. Así que tienen hasta la 1 de la tarde para enviar.
4: Buenos días. ¿Qué pasa, mi querido Charlie?
1: Hey, ¿qué tal? ¿Cómo vamos?
4: ¿A la hora del mañanero va a entregar el anillo o todavía no?
1: Aún no. Nada que ver todavía. Yo siempre soltero. Y ya con lo que quiero.
4: No está pidiendo matrimonio. Hable serio, pura broma nomás.
1: No.
2: Por eso digo, todo lo que diga acá en interno es broma.
4: Es mentira.
1: Es mentira. Lo que pasa es que en broma, se acerca...
4: No digas eso porque...
1: Las piedras del río. En broma, dice. ¿Qué más, estimado? ¿En qué le podemos ayudar? Canción, saludo.
2: De chiste a chistes.
4: Póngase un cachito de peruanas, porque los peruanos se nos van a cabrear, mi rey.
1: Ah, sí,
2: ya
1: sí.
2: Les pongo yo les voy a poner.
1: Ah, sí, por acá dice DJ Joana que va a poner música peruana el día de hoy.
4: Ok. Don Nelson, desde que rompió el matrimonio que se iba a casar, creo que le está pasando como a usted, ¿no?
1: Ah, le está pasando factura, don Nelson.
4: Claro, don Nelson.
1: Pues. No, pero bueno, esperemos, ¿no? Lo que pasa es que don Nelson cambió de trabajo y casi no puede escuchar la radio porque lleva a personas especiales que no puede tener ruido.
4: No, el sábado dijo que el lunes ya estaba activo, dijo que ya volvía a la normalidad.
1: Ah, sí, mira. Mejor, qué bestia, don Nelson. Si hace falta, no. Don Nelson y las primas, oiga.
4: El sábado estaba de cumpleaños y estaba. Dijo que doña Rosemary estaba muy contenta porque se iba cumpliendo más.
1: Listo, estimado amigo. Muchas gracias por llamar.
4: Buen día, hasta luego.
1: ¡Luego! Así es, DJ Joana va a hacerse un set de cumbia peruana. Esperemos no se enojen nuestros compatriotas. ¿Qué dice por acá? Hola, buenos días.
5: Buenos días, Charlie, Joana. Hola. Escuchando el reventón de la mañana.
1: Muchas gracias.
5: Que tengan un excelente día, buen inicio de semana.
2: Gracias.
5: Gracias. Y nada, gracias por alegrarnos un lunes estupendo. Saludos desde Plasencia, Cáceres.
1: Así es, muchas gracias. Hola, buenos días, ¿qué tal?
0: Buenos días, Radio Kwashiri.
1: Hola.
0: El piropo.
1: Ah, a ver, piropo.
0: De broma en broma se acerca la paloma. Buenos días.
1: Vamos con música.
2: Y al mañana.

0: al 610-660-115 y tiene el mañanero de DJ Joana.
1: Dígamelo. Y ese mañanero está bien bueno, ¿eh?
0: ¿Qué?
1: Porque viene completito.
0: ¿Con yapita?
1: Sí, con yapa y todo. Así que tienen que ganarse el mañanero.
0: Ajá.
1: Enviando. Ya las líneas están habilitadas.
0: Así es, al 610-660-115. Línea habilitada para los mensajes, por favor. Sigan enviando.
1: Y para las llamadas también, ¿no es cierto?
0: Ah.
1: Para las llamadas también.
0: A la llamada, sí, 91-081-99-92. El mío. Oiga, ¿pero qué dijo el mío? A ver. Es que da miedo, oiga.

0: Mari, ¿qué dice?
1: Sí, que hace sonar mi corazón.
0: A ver.
1: Canción que hace sonar mi corazón.
2: Muy bien, canción que hace sonar mi corazón. Claro, porque o sea, nosotros transmitimos, Johanna, amor,
0: tú eres la canción,
2: alegría.
0: Déjeme.
2: A ver, sí.
0: Johanna, usted es el... ¿Cómo era?
2: Eres la canción.
0: Johanna, eres la canción que hace soñar mi corazón. ¿Así era?
1: Eres la canción que hace sonar mi corazón.
0: Eso, ahora sí.

0: más.
1: Joanita, Joanita, usted que es tan bonita, deme el mañanero a este joven caballero.
2: ¡Eso!
3: ¡Oye! ¡Oiga, qué bien! Joanita, Joanita, cada vez que te veo, me derrita.

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1: ¡Eso!
2: ¡Eso! ¡Muy bien! ¡Bravo!
1: ¡Muy bien, Carlos! ¿Sí,
2: Mi palomita.
1: Mi palomita. Mi palomita dice...
2: ¡Se bueno. fue el otro mañanero!
1: Así es, solo las personas que envíen el mañanero para yo, para el, yo, ¿cómo es? Dije, el mañanero, digo.
2: El piropo.
1: Oiga, fíjese que está, mi mente está aquí y mi mente está allá.
2: Solo lado. Pensando en el mañanero, tío.
1: Ay, ya es, carán. Claro, yo nomás pienso en el mañanero. Vamos, señores y señoras, enviando más. Muy bien. Oiga, para José Pardo. Oiga, qué bien el piropo de José Pardo, ¿eh?
2: Envíale, mañanero.
1: Eso, ahí está. ¿Quién más tiene más piropos para Joana?
2: Quiero mandar un saludo muy especial también a mi madre hermosa, María Esther Tenorio, que está en la mitad del mundo, Ecuador, Quito, Ecuador, ya sintonizando.
1: Buenos días, suegrita. ¿Cómo va?
3: El gordito y la flaquita, haciendo bien ameno todos los días en Radio Ecuashiris, que está bonita.

0: Buenos días, buenos días.
1: Buenos días.
0: Si la belleza fuera música, DJ Johanna, tú serías mi canción favorita. Un saludito. Sí, bendecido lunes.

0: saque. Escribe hace media hora y no le llega el mensaje.
1: Debe de estar escribiendo el piropo. Pero mejor mande un audio.
0: Así es, mande el audio más rápido.
1: Ya se arrepintió, ya va a mandar el audio.
0: Sí. Vamos con más canciones a esta hora, 11:50 en el Reventón de la Mañana. El Reventón de la Mañana.

0: Oye, señores y señoras, a esta hora de la mañana, 11 con 57 minutos. Saludos a todos los conductores de esta mañana que están repartiendo, cariño. A las amas de casa también que están escuchando a través de la aplicación. A los amigos que están en la obra, también saludos. Vamos siguiendo enviando los piropos para DJ Johanna. Por aquí. Oiga, por acá dice, Johanita, Johanita, yo no te ofrezco el sol ni la luna, solo te ofrezco que seas las madres de mis hijos. Sí. Ay, mi pana Juanito.
1: A ver, Juanito, por favor.
0: Si la mujer te escuchara, el sartenazo te daba.
1: Inspírate, Juanito, inspírate.
0: Por acá, atención, por acá te envía otro.

0: novio, ya le enviaron.
1: Se están inspirando. Alejandra, envíele, por favor. El mañanero. Empezamos lunes con pie derecho y con así el mañanero.
0: Recuerde, señores y señoras, a cualquier persona que viaje a Ecuador el día de hoy o mañana, por favor, comunicarse al 610-660-115 para llevarnos documentos urgentemente a Ecuador. Por favor, a las personas que sepa o que alguien viaje el día de hoy a Ecuador, por favor, decirnos por acá al 610-660-115 para enviarnos documentos a Ecuador, Quito. De suma urgencia. Vamos con más audios por acá, por favor. Vamos a la... Buenos días.
2: A ver, ya que estamos romanticones hoy día en la mañana, vamos ahí. Qué lindo es querer. Qué lindo soñar. Tus labios de gloria, yo quiero besar. A ti, ojitos negros, ojitos de pechiche. Yo, Anita, tú que repartes el mañanero completo. Eso sí, me lo das bien dado, pero no te vas a enamorar.
3: ¿Qué está pasando aquí?
1: Me han dicho ojos de pechiche.
0: ¿Ojos de?
1: De pechiche, ¿no escuchaste?

0: Por acá no dice, mándalo a trabajar, dice.
1: Así que sintoniza la estación. 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Regresamos, regresamos. Con la alegría, arriba, arriba, arriba.
0: Así, ah, señores. Por acá estamos también. Antes de irnos al corte comercial. ¿Qué pasó?
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0: Así es, a esta hora de la mañana vamos al corte comercial y luego volvemos con el menú del restaurante Oasis del Ecuador.
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0: 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Y por acá también vamos a saludar a los amigos de... Gracias, nos dice. Ay, I love you. A lo mío para ustedes, ya un día iré por ahí.
1: A todos los trabajadores que están en sí. Oasis del Ecuador, un saludito muy especial desde acá de la familia Kwashiri 103.7.
0: Así es, un día ya vamos a ir con Joanita, porque le dijo Joana paga y entonces voy a aprovecharme de Joana, para que Joana me pague. ¿A qué sí?
1: Sí. Ahora las mujeres pagan a los hombres. No hay problema, porque ahora nosotros facturamos, ¿eh?
0: Ah, así ha sido, fíjese.
2: Ay, Joana, madre mía, ese mañanero, buenas está. Una hora, madre mía, qué
0: una hora
2: que tiene, ¿eh? Así sí, pues.
1: Por eso es que tenían que ganarse el mañanero.
2: Acuérdese que tú también das un mañanero.
0: No.
2: No vaya a ser que acá Joanita da y usted nada que nada. Bueno, digo nomás.
0: No, ha dicho DJ Joana, quieren el mañanero de DJ Joana el día de hoy.
1: Pero así tiene que dar, sí. Completo, se da cuenta. Mañanero de una hora.
0: De una hora. Ese mañanero ya es para 3-4 semanas más, ya. Ya de aquí olvídense.
1: Ya.

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0: ¿Qué dice? Hola, buenos días.
1: Joanita, muy buenos días. Quiero su mañanero.
0: Por acá dice Charlie, pilas con ese mañanero. No, pues ya está dando Joana. Solo con el piropo tienes un mañanero. Ojo. Mañanero dice solo a los que trabajan, dice.
2: A los choferes, sí, ¿no? También, a los choferes, porque es mañanero de una hora, ¿eh?
0: Ay, ay, ay. Ay, se me fue para otro lado, por Dios. 12:33.
2: ¿Qué pasó?
0: Emocionado, dice, oiga. Por acá, Joanita Corazón.
2: Hola.
0: Tus bellos ojos son dos luceros que iluminan al mundo entero.

0: hasta el mundo entero estaba bien. Pero no importa, dele el mañanero.
1: Envíale el mañanero.
2: Oli, buenos días, muy buenos días.
0: Ella.
2: ¿Cómo estamos, señorita Joana? ¿Qué? ¿Cómo estamos, mi osito dormilón? Uy, buen inicio de semana, mis queridos. Uy, lo único que quiero preguntar, mi osito dormilón, ¿cuánto vale el viaje? Pero directo a tu corazón, solo de ida y no de vuelta, mi osito dormilón. Como siempre, saludis.
0: Llame a Agencia Travel.
3: Llame a Agencia Caribe Travel, por favor, no sea malito.
4: Bueno, esos mañaneros están potentes, entonces de una hora, puta madre, va a terminar. ¡Ey! Casi como el Charlie pidiendo auxilio.
3: Por acá dice, qué lástima que sea casado, si no fueras mi futura madre, de mi socio y
0: 11 hijos.
3: ¡Madre! En serio, oiga.
0: No, yo no soy casada. ¿Quién dice que soy casada? Yo no soy casada. Cuidado.
3: Aquí pone.
0: No, yo soy soltera.
3: Ojo, aquí pone, yo no he hecho nada.
0: Yo no soy casada. Soy solterita y disponible, por si acaso.
3: ¡Bichema! ¡Más hijo! Ya le dio calores viéndome a mí nomás. Vamos a corte comercial, Joana, y luego volvemos con más música en directo. En directo está DJ Joana en el día de hoy. Recuerde que este 26 de septiembre.
0: Sábado 26 de septiembre.
3: Sábado 26 de septiembre.
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3: Así es, señores. Vamos al corte comercial y volvemos. Y recuerda que este evento del día sábado 26 de septiembre es totalmente gratis para toda la familia.
0: Sí, totalmente gratis.
3: Y para todo público.
0: Habrá danza. Hay muchas cosas. Me dijeron que también había cerveza gratis, ¿no?
3: Hay comida y cerveza gratis.
0: Yo por eso voy a ir, chao.
3: Ah, ¿solo por eso? Sí. Vamos a corte comercial mejor.
0: Asomarán,
3: dice.
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0: Gracias, señores. Estamos llegando ya a la parte final. Muchas gracias por estar con nosotros siempre. Siempre junto a la 103.7.
1: Solamente los fieles arriba,
2: sí,
1: la
2: sí,
1: mano.
2: Sí, sí.
0: Los fieles, dicen los fieles como yo. Oiga.
2: Y como yo también, y como yo. Despedimos este lunes. Inicio de semana. Gracias a todos los radio oyentes que estuvieron el día de hoy. A los que están trabajando, a los choferes. A los que están en las construcciones también. Gracias por sintonizarnos.
0: Oiga, por acá dice, estas mezclas están bacanas desde esa reinita. Claro que sí.
2: Gracias.
0: Y si la conociera en persona. Ay, ay, ay.

0: audio está la jefa. Pero dígale también a la jefa que le envíe. Diga, oiga, jefa, envíe audio para que sea el 2x1.
1: Escriba.
0: No, hoy no hay el mañanero de Charlie, sino de DJ Joana.
1: Aquí, y mi mañanero hace una hora, ¿eh?
0: Aquí, o sea, es un mañanero de una hora. O sea, ya me puso. Mañanero de una hora. Ojo.
1: A ver, no se ponga nervioso, Charlie. Oiga,
0: mañanero de una hora para que no pidan 4 semanas más seguidas, ¿a que sí? Por acá la gente de Alicante, buen inicio de semana. Para el dúo de la animación, dice, muy buen programa en el bien mañanero, por favor, claro que sí, ahora mismo.

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0: Si ya hoy día no reciben el mañanero, lo siento, ya mañana ya no hay porque es un mañanero de una hora.
1: Vamos con los últimos audios, a ver qué nos dice. Hola, buenos días, ¿qué tal?
2: Buenos días, zona Ecuachiri, estoy full sintonía. Lo que pasa que no he tenido de tiempo para pedir el mañanero, pues no sé si estoy a tiempo de ganarme ese mañanero. Muchas gracias. Juanita, sí. ¿Cómo echarle una flor si usted es un jardín?
0: Vamos, gracias, con más. Gracias.
3: Charlie, bien, Charlie, bien. Muy buenos días. Quiero buenos mi días. Mañanero. Dale. Ahí va mi piropo. Su padre ha sido un buen pastelero para crear menudo bizcocho.
0: Bien, bien, bien.
4: ¿Qué pasa, Charlie? Sí. Con piropo y sin piropo no manda nada del mañanero, hable serio.
1: Tiene que enviar.
0: Tiene que enviar el piropo.
1: Pues. Claro. Yo ya le dije: si la luna fuera queso y el sol el trigo, para mi almuerzo solo quiero un beso contigo.
0: Pero no me quedé viendo, pues.
1: No, pero es para que ya me manda.
0: Yo no le voy a dar el mañanero.
1: No, pero eso es para que sea más impactante el piropo.
0: Ah, ya, así es.
5: El piropo ya no va. Echarle muchas cosas.

0: pues si ya estamos en la tarde, una y ocho de la tarde ya.
1: Así es, muchas gracias, una feliz tarde, bendiciones, pórtese bien con buen café y si es lojano mejor.
0: No te olvides de sonreír.
1: Ajá.
0: Dígale.
1: Y si es cura quiteña.
0: ¿Como yo?
1: Ajá.
0: Ecuatoriana.
1: Por acá, de una flor para otra flor, porfa el mañanero.
0: Venga, Margarita, de una flor, la mía Margarita es una flor, muy bien.
1: Dice por acá, un buen programa, chicos. Gracias, Joana, por favor, yo quiero al mañanero. Así le ponen, oiga. Oiga, está bien el mañanero de una hora, ¿eh?
0: Ya ese mañanero es para toda la semana, ¿eh?
1: Así es, ese milagro que sigue en el programa hasta ahora, dice. Habla serio. Nos vamos ya. Joana, conmigo hasta mañana.
0: Nos vemos el día de mañana. Gracias por la sintonía. No te olvides, Ecuachiri 103.7, desde las 8 hasta la 1 p.m. Gracias. Chao, chao. Nos vemos el día de mañana.

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0: Oiga, con un fuerte aplauso, ¿ah? ¿Eh? Así nomás no vale, no vale.
1: ¡La Alegre!
0: Bueno, la verdad es que yo ya estoy aquí desde hace rato. Pero pensaba entrar con todos los juguetitos, oiga.
1: Desde las transmisiones en vivo.
0: Para mí un placer saludarle a usted en un lunes lleno de fuerza. Lleno de ñeque. Usted cuando empieza algo, lo empieza con ilusión, lo empieza con fuerza. Y así es como empezamos esta jornada. A través de Radio Ecuasí 103.7. La cadena amarillo, azul y rojo con el escudo enorme en la mitad. Ya estamos aquí. Y vamos a pedir siempre a toda la gente que se una, que hagamos comunidad. A través de 610-660-115. Y si usted quiere hablar conmigo, 91-081-9992. Siempre estaremos aquí con la mejor actitud.
2: Siempre humilde, siempre sincera.
0: Siempre humilde y sincera, ¿eh? Así que digan lo que digan. Usted hágame caso a mí.
2: Rosemary Flores alegra.
0: No quiero empezar el programa sino antes agradecer.
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0: Señor mío Jesucristo, te doy gracias por este nuevo día, por este nuevo amanecer, por esta nueva jornada y por permitirme estar nuevamente en los micrófonos junto a la gente. Bendice a cada uno de los oyentes, a aquellas personas que hoy en este momento están a través de mi palabra llegando al corazón tuyo, Señor. Para que nos bendigas, nos cuides, nos protejas. Y si hay algo que nos está atormentando, Señor, hay algo que nos está preocupando, ayúdanos. ¿Qué te cuesta, papito Dios? Regálanos tu bondad, regálanos un soplo de salud a quienes estamos necesitando, un soplo de alegría a quienes están tristes. A mí se me olvidó la semana pasada, era el día de la depresión, así que les abrazo con mucho cariño a aquellas personas que están en el proceso este terrible de la depresión, donde solamente el que lo lleva lo sabe, porque muchas veces se arman de valor para poder enfrentarse a la jornada, pero la procesión va por dentro. Y a esas personas luchadoras, esas que en la noche o cuando están en soledad se derrumban, pero cuando están en público se enfrentan y hacen que sea una vida más llevadera. Mi abrazo de cariño para ustedes y decirles, como siempre, que no están solos, que no están solas. Que estamos unidos a través de la bondad, a través del criterio lindo de la amistad. Así que bienvenidos y bienvenidas. Usted y yo.

Queremos saludar a todas las Susanas. Oiga, ¿dónde están las Susanitas, ah? Usted, Susana, que está planchando. Usted, Susana, que está de administrativo. Usted, Susanita, que está ahí atendiendo a los adultos mayores. Susana, usted que está en busca de un puesto de trabajo. Cuénteme, ¿dónde están las Susanas, por favor? Que aquí les estamos haciendo un digno homenaje. A ver, a ver, a ver. Bueno, no está Susana, pero está Esther Blanco, bienvenida. Muchas gracias. La Loli, gracias. Abuelo, gracias. A ver, ¿quiénes más están por aquí? Muchísimas gracias a quienes se conectan a través del 610-660-115. Gracias. Martita, bienvenida. Ya se están conectando la gente. Un cuarto para las 7 de la mañana en nuestro querido Ecuador. Latinoamérica se despierta ya. Vamos a hacerles compañía. 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

0: Qué bonito es encontrar a través del chat a las personas que pautan con nosotros, porque saben que nosotros vendemos y llegamos a todo el público. Un saludo muy, muy especial a Sandra del restaurante Oasis del Ecuador. Muchísimas gracias por estar pendiente. Ya en breve repetiremos el menú. 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
0: Oiga, esto es para usted. Hola, buenos días, saluditos, Rosemary. Para Ronnie Aymacaña en la Politécnica de Valencia. Que vaya todo bien de parte de su madre. Qué bonito. Qué bonito, ahí está. En la Universidad Politécnica de Valencia. A don Ronnie Aymacaña de parte de su mamita, Ana Lucía. Que Dios le bendiga, Anita. Oiga, a ver si nos pone en contacto un día con el guagua. Será nosotros un gustazo. 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

Oiga, perdone, Ana Lucía. Anita Lucía, ¿usted tiene otro hijo que está en Zaragoza y que es ingeniero? Iván Aymacaña. Ay, qué bonito sería poder contactar con usted. Llámeme, 910819992. ¿En qué parte del mundo está Ana Lucía? Tiene dos hijos profesionales aquí en Europa. Qué bonito, que Dios me la bendiga.

tiene en Valencia y en Zaragoza. Esa mamita, qué linda, que Dios me la bendiga. Y que pueda disfrutar de esos hijos. Y que esos hijos también sean recíprocos con usted. Que Dios me lo bendiga. Sí, Rose, gracias. En Barbastro, Huesca, Ronnie. Ahora empieza la carrera. ¡Oh, Ana Lucía!

estamos recibiendo los primeros saludos. ¡Qué alegría! Hola, Fanny. Buenas tardes, mi querida Rosemary. Que tenga un bonito inicio de semana y que Dios le bendiga. Amén, amén y amén.

Oiga, voy a buscarme un amor, ¿eh? Un amor que me comprenda. Un amor que me diga cosas lindas. Algo lindo que usted quiere que le digan al oído, ¿qué sería, por ejemplo? A mí sí me gustaría que me digan así bajito, nomás bajito. Ya apagaste la luz. Ya apagaste el arriendo. No te preocupes, yo te ayudo. Esas palabras lindas, vea.

0: Ve, mijita, ya se acabaron los huevos. Ya traje 2 cubetas de huevos, mija. ¿Sí o no? ¿Sí o no? ¿Sí o no? Hechos, hechos y no palabras. Marcamos las 2 de la tarde y adivine a dónde nos vamos. ¡Pausa y volvemos!
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Saludamos allá en Grecia. Gracias, muchas gracias. Sofía, un abrazo enorme. Vamos marcando las 2 de la tarde con 7 minutos. 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

Oiga, qué música más buena, sí señor. Las 3 de la tarde con 10 minutos y queremos mandar un saludo a todos esos establecimientos que amplifican la señal de Radio Kwashiri.

vamos a ver, vamos a ver. A ver, cuénteme, cuénteme. 610, 660. Mañana. 115. Hola, buenas tardes. Y ahora parece que trabajan con ministros y con doble. Oiga, ¿qué le pasa? Yo estoy aquí. Usted que no se hace presente, Fausto. Ya le voy a llamar por teléfono para poder hablar. Ay, a calzón quitado.

Oiga, para darle sabor, ¿ah? Sí, sí, sí. Ahí está, hola, buenas tardes, dice, ¿ah? Oiga, Fausto. Llámeme, llámeme por teléfono. 91-081-9992. Y hablamos, ¿ah?

0: Vamos marcando las 3 de la tarde con 27 minutos. Es ahí donde usted tiene que decir adiós, amor. Adiós, amortiguador de carro viejo, ahí te quedas. 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

0: Pues mijo, tráeme un trago, ahorita.
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Hola, ¿me escucha? Hola, muy buenas, ¿me escucha? Hola, hola, hola. Hola, ¿me escucha? Hola. ¿No se me escucha? Estamos teniendo una llamada telefónica y no sé por qué no se nos escucha. A ver, vamos a nosotros vamos a llamarle porque aquí queda registrado el número. De pronto es algo importante, oiga, uno nunca sabe.

0: días. Hola, ¿qué tal? Muy buenas.
1: Muy buenas tardes, dona Dos. Dos Mary.
0: Bueno, sabemos que nos había estado llamando, así que hemos hecho todo lo posible por devolverle la llamada. ¿Cómo está?
1: No, bien, aquí, como todas las tardes, en el gimnasio.
0: ¡Ah, caramba! Oiga, usted sí se puede permitir el gimnasio, ¡qué bueno!
1: Sí, como le comuniqué de la situación mía, pues, tengo que ponerle la cabeza en movimiento, si no, me va mal.
0: Ah, bueno, ¿por qué tiene algún problema de salud o qué?
1: No, que nos separamos, estábamos con 44 años.
0: Ah, ya. Bueno, qué bueno que haya tomado esa decisión para poder, pues, emprender, ¿no?, una nueva vida. Al fin y al cabo, son etapas que se van cerrando y cuando uno se lo hace con madurez, y en este caso, pues mire, cuidándose usted mismo, me parece un gran motivo para poder continuar.
1: Eso sí, más que todo lo importante es que, bueno, y ahora ya le puedo ver a mi hija, mis dos hijos viven conmigo y entonces voy bien.
0: Qué bueno, qué bueno. Y usted sigue trabajando y todo, ¿no?
1: No, ya estoy jubilado, ya me dieron la jubilación también.
0: Ah, bueno, o sea que ahora sí a dedicarse al 100% a usted y a sus hijos.
1: Claro, eso sí, lo importante es mis hijos. Ya lo que pasó, pues pasó y ya está. Que viva ella su vida y me deje a mí también vivir mi vida y tranquilamente.
0: Qué bueno, oiga, me alegra mucho que haya tomado una decisión así y que sea siempre para bien, ¿no?
1: Claro, bueno, yo no la tomé, lo tomó ella, porque ella cogió las maletas y se fue. Entonces me supongo que bajo esas condiciones se supone que alguien le estaba calentando las orejas y entonces tomó la decisión de irse, pues tampoco estamos en el tiempo para estar rogando a nadie.
0: Oiga, y ahora que nosotros estamos al aire y habrá mucha gente que esté, no sé si en la misma situación o algo parecido, ¿qué consejo le daríamos o cómo podríamos comentarles para poder afrontar esta situación?
1: Bueno, consejo en sí mismo no, sino que simplemente vivir la vida como se va presentando y afrontarla. No queda de otra, porque si nos damos al abandono, pues nos va a ir mal. Preferible afrontar cómo se va presentando la vida y vivirla tranquilamente, mientras las posibilidades nos las den.
0: Oiga, qué bueno, me alegra muchísimo a poder hablar con usted y tocar este tema pues con toda la tranquilidad del mundo. Y como bien les digo a toda la gente que siempre, ahora sí ya con madurez podremos decir que vamos a hacer caso, ¿no?, a la gente de lo que le ha pasado para poder tener una salud mental buena y poder continuar esta vida.
1: Claro, mientras Dios no lo estar en este mundo, pues tenemos que seguir luchando y ya está. Y si tenemos hijos por intermedio, pues mejor todavía, que ellos son la razón de vivir.
0: Los pilares, ¿no? Los pilares de la vida.
1: Claro, indudable.
0: Bueno, Fausto, siempre me ha caído bien y yo la verdad que estoy muy agradecida por los aportes al programa y bueno, por aquí estamos, cualquier cosa, cualquier sugerencia, estamos totalmente abiertos para poder seguir caminando.
1: Sí, yo incluso cuando hubo ese programa que hubo por, ¿cómo se llama este? Bueno, le mandé a usted una foto.
0: ¿Ya?
1: Yo quería acercarme donde usted para saludarla, pero era imposible, mucha gente y todo eso. Entonces dije, bueno, habrá el momento de saludarlo personalmente. A lo mejor en este que viene de la Virgen del Cisne, creo que es.
0: Sí.
1: A lo mejor está usted por ahí y ahí saludamos.
0: Sí, el 26 de septiembre están todos invitados, claro, a la fiesta en honor a la Virgencita del Cisne. Y ya saben, claro, que es a partir de las 10 de la mañana y luego ya continuamos con toda la programación. Y una de las, en la culminación de lo que es este acto, estará todo el staff de Ecuaciri animando, poniendo música y también pues, claro, saludando con todos, ¿no?
1: Así es. Entonces, cuente conmigo en la medida que se pueda, pues, siempre ahí a mis amistades, pues, les oriento a que busquen la radio, la frecuencia, y así se van adentrando más con usted.
0: Yo le pague, le agradezco muchísimo, le mando un abrazo muy, muy grande, que Dios le bendiga y que siga con esa misma actitud.
1: Muchas gracias, igualmente. Saludos, no, gracias, a todos.
0: Gracias, adiós, adiós, adiós.
1: Adiós.
0: Oiga, 44 años se dice pronto, ¿ah? Pero bueno, aunque usted no lo crea, la situación de la señora también es muy valiente. Porque ella ha decidido. Cada uno asume sus consecuencias y asume los riesgos. Así que le vaya bien a la señora, pero que le vaya requete bien a Fausto. Ya que, como él bien dice, él no tomó la decisión. La decisión la tomó otra persona y pues ahí están las consecuencias. Come on, come on. Él está cuidándose, él está cultivándose a través del gimnasio, atendiendo también a sus hijos. Y esperamos de todo corazón que sus hijos también sean recíprocos y que también puedan colaborarle al papá. Y qué bueno poderles ver a todos ustedes el día 26 de septiembre. Ahí nos podríamos dar un abrazo bastante fuerte. Están todos invitados a la fiesta en honor a la Virgen del Cisne. Y habrá mucha gente que quiere conocer a todo el staff. Ahí estará Charlie. Estará también Chichico, Stalin, Fermix. Todos los compañeros, todos. Y sobre todo van a poderle mirar, saludar. Samantha, tarotista internacional, estará allí. Nuestro querido jefe Marcelo. Ahí estará también. Y siempre será un placer saludarles a todos ustedes, nuestros queridos oyentes. Lleven a los niños, por favor, lleven a los niños, para que ellos también disfruten y puedan divertirse y conocer las tradiciones de nuestro país. Vamos marcando las 3 de la tarde con 54 minutos, hora menos en Canarias.

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0: Estamos en un momentito chévere, ¿ah? Estamos en un momentito de bachata, vallenato y un poquito de todo.
1: Monchi.
2: Y yo, Alex.
0: Ahí está Monchi y Alexandra. ¡Qué tontos, qué locos! ¡Ay, Dios! Si uno en verdad supiera lo que la vida le depara, seguro que escogería otro camino.

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Esta canción viene de la conexión y el amor profundo que siento por la música mexicana. Artistas como Rocío Dúrcal, Juan Gabriel, Elenita Vargas inspiraron el sonido de esta canción. Creo que fue uno de los proyectos más ambiciosos del disco porque tenía en mi cabeza una idea muy específica de lo que quería que...

0: Vamos marcando ya las 4 de la tarde con 41 minutos. 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
0: Vámonos con unos vallenatos chéveres ya en la última media hora, donde quiero acompañarles con una musiquita chévere. Déjeme, voy programando.

Oiga, y con Juan Gabriel nos retiramos, ¿ah? Muchísimas gracias por haber estado con nosotros. Ay, oiga, esta gripe creo que me está atacando a traición, ¿ah? Pero aquí estamos al pie del cañón. Esperemos que el día de mañana estemos mucho mejor. Y si no, pues ya les daremos noticias. ¿Cuándo es la agüita de canela? Se les quiere mucho. Gracias por haber estado a mi lado. Un abrazo enorme. Que Dios me los bendiga. Que les lleve con bien a casa. Que cuiden de sus niños. Que tengan paciencia. Que aunque hagan las tareas extraescolares en el colegio, a lo mejor, o tienen una persona que les ayude, pásese por los cuadernos. Que hace una revisadita. Siéntese con ella o con él a su lado. Y compartan un momentito. Créanme que es bueno. Eso no se van a olvidar nunca. Les quiero hasta el día de mañana con ustedes, Rosemary Flores.

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1: Aquí estamos con todos ustedes, son las 5:16 minutos. Este es el Templo del Vallenato a través de Cuachiri, la 103.7. 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
1: A nombre de la Academia Torsan y a nombre también, por supuesto, no podía faltar esa gran fiesta en honor a la Virgen del Cisne el próximo sábado 26 de septiembre. Ojo, eso va a ser en Arganda del Rey. Ahí estaremos firmes.
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1: Próximo sábado 26 de septiembre, así que no se va a perder esta fiesta en honor a la Virgen del Cisne. Ya hay que hablarle de todos estos patrocinios y esta gran fiesta. ¿Listo?
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Comenzamos este Templo del Vallenato, obviamente haciéndole la invitación bien especial para que ustedes nos envíen su mensaje WhatsApp a través del 610-660-115. Me reporte sintonía, 610-660-115. 5 de la tarde, 18 minutos, 5:18. Llegan los Gigantes del Vallenato, Daniel Calderón, al lado de Elton Jiménez. Después de la salida de Bir Vargas, grababan ellos dos esta primera canción, se llama Entre Amigos.

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1: Sí, estoy tragado, compadre. No se lo niego. Esta canción es para mi novia. Escuchen. Vamos a ver.

0: Nelson Velázquez, esta canción se llama Nunca niegues que te amo. Son las 5 de la tarde, 31 minutos. Ahí estaban con los inquietos del vallenato en el Templo del Vallenato. Sí, señores.
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0: Saludando a Liliana Hernández. Liliana Hernández en Ecuachiri. Liliana, ¿dónde está Lilianita? Cuéntenos, ¿dónde está? ¿En qué posición se encuentra Liliana Hernández?
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0: Oiga, recuerde que usted me puede enviar su WhatsApp a través del 610-660-115, 610-660-115.
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0: Porque estamos en el Templo del Vallenato.
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0: 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Son las 5 de la tarde con 33 minutos, 5 de la tarde 33 minutos, 5:33. La Liliana Hernández. Liliana Hernández en el Templo del Vallenato. Aquí están los chiches del vallenato. La voz de Amin Martínez. De niña a mujer se llama la canción. Suena hasta ahora a través del Templo del Vallenato. Súbele, súbele.

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1: Ahí estaba. Maldita vida sin ti, nada más y nada menos que el señor Luis Miguel Fuentes. Sí, señora, a esta hora, 5:46 minutos. Estamos en el Templo del Vallenato y a esta hora, pues, saludamos a Liliana Hernández. Liliana, ¿cómo está? ¿Bien o no?
2: Muy buenas tardes para ti, Jorge, y no solo para ti, sino para todos los oyentes de España y de todo Colombia.
1: Bueno, Liliana, ¿cómo va todo? Cuéntamelo, con por la ciudad de Pereira.
2: Bueno, le cuento que pues la ciudad de Pereira anda mucho trajín, mucho derrumbando edificios. Les cuento también, Jorge, que anoche una noticia, yo te la mandé, donde anoche mataron a dos aquí en la avenida 30 de Agosto.
1: Oiga, sí, eso...
2: En un nuevo operativo.
1: Liliana, vamos a hacer una cosita, hágame el favor, que vamos a hacer un cambio de equipo acá y ya regresamos contigo, ¿le parece? Dame un segundo, vamos a escuchar Vallenatico y ya venimos contigo, ¿listo?
2: Claro, claro que sí.

0: Giancarlo Centeno con la Universidad del Vallenato. Sí, señores, el binomio de oro de América. Excelente canción, se llama Me Ilusioné a esta hora. Cuando tenemos las 5 de la tarde, 52 minutos, 5:52 minutos. Liliana Hernández, ¿cómo va todo? Cuéntemelo. Bueno, Liliana se me fue. Ahí aquí, la comunicación. Llegamos a nombre de nada más y nada menos del Mercado del Palé. Ya vengo a hablarles del Mercado del Palé. Liliana, ¿cómo va? Cuénteme. Liliana. A ver, está, tiene mala cobertura Liliana entonces. Las 5:52, mire, el Mercado del Palet, sin duda alguna, el Mercado del Palet es donde mejor compran, donde mejor pagan el palet. 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Liliana Hernández. ¿Cómo va, Liliana?
1: Sí, muy buenas. Bien, gracias a Dios, Jorge. Felicitándolo por esos tremendos vallenatos que tú estás poniendo. Y también, pues, como te digo, mandándole un saludo grande, abrazo grande, fuerte a toda la gente de Madrid. Abrazos para ellos, saludos para ellos y que al menos estén disfrutando del mejor vallenato como lo hace el Templo del Vallenato.
0: Claro que sí, Liliana. Oiga, ¿a usted le gusta todo ese vallenato, no?
1: Ay, a mí me fascina, a mí me encanta. A mí no me gustaba, pero a mí alguien me enseñó a escuchar los vallenatos.
0: Vea, pues. ¿Y qué vallenato le gustaría? Ah, qué bueno. ¿Y qué vallenato le gustaría escuchar?
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0: No, es que decía.
1: Espera de ti. Ay, no, hay vallenato.
0: Cuéntame. Me encanta. Se llama Cuéntame. Cuéntame de ti, se llama ese.
1: Cuéntame de ti. Cuéntame de ti.
0: Bueno, amor.
1: Y no, nada, entonces. Muchas gracias por la invitación, Jorge, lo felicito. Eres un buen programador en el cual son puros vallenatos de los que a mucha gente nos gusta. Pues, hay gente que no le gusta el vallenato, pero hay unos que de verdad sí les encanta. Y inclusive, le cuento, uno ya a veces pasa por una casa de familia o una discoteca y lo que primero uno escucha es el vallenato, hasta le dicen el cortavenas, porque es la verdad. Y hasta le provoca a uno tomarse la doble.
0: Ahí está, Liliana, pues vamos a escuchar el vallenato suyo, ¿le parece? Cuéntame de ti, los gigantes, claro, del vallenato, sí. En la voz de Ver Vargas.
1: Muchas gracias, Jorge. Abrazo fuerte para ti y para todos los oyentes de Madrid. Un fuerte abrazo para todos ellos.
0: Son las 5 de la tarde, 55. 5:55.

Oiga, estamos llegando a nombre. Bueno, vale, pues cuidado porque se acercan las elecciones seccionales y de Consejo de Participación Ciudadana y Control Social. 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Seis de la tarde con cinco minutos.

a esta hora continuamos con los buenos vallenatos. El templo del vallenato llega a don Jorge Celedón. Es que yo no merezco tanto silencio, de verdad que no. Yo lo que merezco es una vida al lado tuya, ¿verdad? Feliz, contento y amándonos. Qué rico, ¿verdad? Ay, ay, ay, Jorgito Celedón.

0: Ahí está Otos Herejes y señores, así de fácil. 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
0: Ahí está, con lo mejor vallenato a esta hora. Llega Ever Vargas de nuevo, metidita se llama la canción. 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

0: Ay, el primero fue primero, Liliana Hernández, ¿sí o no? Gracias de secundazo, ¿pa' qué? Ay, ay, ay.
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0: Marieta, ponte en contacto conmigo, Marieta, la famosa Marieta. Son las 6 de la tarde, 35 minutos. A las 7 de la tarde vienen los ídolos del pueblo con el viejo Luis. Un abrazo para mi colega, hombre.
2: 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Que suene bien esa
0: canción. Bueno, a las 6 de la tarde, 36 minutos, voy a hacerles recomendación a esta hora. ¿Cuál es la recomendación?
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0: Es una recomendación que todos debemos tener presente sin duda alguna.
2: 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No ve. Que vengo es a divertir, ya ven.
0: Aquí. Mire, el próximo sábado 26 de septiembre tenemos la fiesta en honor a la Virgen del Cisne.
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0: Sí, póngale cuidado.
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0: El próximo sábado 26 de septiembre arrancamos a las 10 de la mañana con la procesión en honor a la Virgen del Cisne desde la parroquia San Juan Bautista en Arganda del Rey. 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
2: ¡Dime, Robert!
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0: Así que ahí estaremos el próximo sábado 26. No lo puede perder.
2: 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Que nadie vaya a ponerse sentimental.
0: Oiga, me piden una canción. Oiga, me piden esta canción de Jorgito Celedón para dedicarla al señor Amarillo. Por gustarte. Por gustarte yo haría tantas cosas. Ahí se la dedican con mucho cariño.
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Ay, porque te amo, sí, señores. Las 6:46, 6:46. Ahí estaba Diomedes Dionisio Díaz, el hijo de Diomedes Díaz, porque te amo, uno de los hijos de Diomedes Díaz. Y ahora escuchamos al papá, vea, Diomedes Díaz, sin saber qué me espera. 6:46, esto es el Templo del Vallenato.

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Carmenta, mis amigos. Empezamos nuestra programación aquí a través de la 103.7 FM. ¿Qué tal, familia ecuatoriana? Buenas tardes, ¿cómo estamos? ¿Cómo han pasado ustedes? Oiga, un fin de semana, ¿qué se podría decir? Medio ajetreado nada más. Oiga, me escucho fatal en los cascos, ¿eh? ¿Qué será? Ahí me van confirmando a ver si estamos bien. Y es 9:30, señoras y señores, 19:30. ¿Qué tal, familia ecuatoriana? Buena tarde. Espero que hayan pasado un fin de semana espectacular.

Para quienes no, pues, vea, para eso se casan, ¿sí o no? Para eso se casan. Vamos entonces, mis amigos, por acá nosotros poniendo todo a punto para empezar nuestra programación de este día lunes, iniciando la semana de actividades. Lunes 14 de septiembre, mis amigos, madre mía.

por acá, vamos a dar la bienvenida a nuestros gentiles auspiciantes, quienes hacen lo posible que nosotros estemos acá al frente del micrófono, como siempre, compartiendo buena música, disfrutando junto a ustedes. Así que mis amigos ya lo saben, el día de hoy vamos a hacernos compañía hasta la hora 21, por supuesto. Aquí tenemos por acá 120 minutos de programación de buena música. Hemos arrancado con algunos recuerditos, ¿eh? Esta musiquita que hace tiempo no se escuchaba.

pesar que ustedes se portan bien, ¿no? Eso es lo más importante. Hacer el bien sin mirar a quién. 19:32. Ya lo sabe entonces, cualquier cosito para acá a través del 610-660-115. Y nosotros con todo el gusto del mundo estamos listos y prestos a acompañarles con buena música. 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

esto, mis amigos, les damos la bienvenida a todos y cada uno de ustedes. Buenas tardes, familia ecuatoriana. Bienvenidos sean a compartir melodías, canciones, aquí a través de la frecuencia de la 113.7 FM. A toda la gente que nos sigue en las diferentes aplicaciones digitales, ahí nos puede encontrar como Ecuashiri, la cadena amarillo, azul y rojo. Buenas tardes a todos los ecuatorianos.

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0: música, señoras y señores. 19:48. Aquí estamos, mis amigos, convirtiendo lo mejor de la música a canciones en este lunes, empezando la semana. Vamos por acá, mis amigos, a dar lectura a los mensajitos. Toda la gente que está ya pendiente de nuestra programación. En este super lunes, empezando la semana, inicio de actividades. Pero que toda esta semana sea llena de muchas bendiciones, muchas congratulaciones para todos, llena de mucha salud, muchas cositas buenas, ¿eh? Así que saludo cordial para todos ustedes. Vamos entonces por acá, viene apareciendo mi gran amigo
1: Wilson. ¿Dónde estás?
0: Wilson Morales. ¿Cómo estamos, Wilson? Dice por acá que está con las manos al volante y la oreja bien parada al parlante. Oiga, qué bien. Vamos, vamos, mi amigo Luis Eduardo. Aquí la Mancha Blanca presente. Fuente dice, ¿qué tal el fin de semana? Espero que lo hayas pasado súper bien. ¿Vale? Ya sabes, el saludito para la rubia peligrosa. Fuerte abrazo para ti. Muchas gracias, mi hermano, por estar junto a nosotros. Fin de semana totalmente relajado. ¿Sí? Así que por ahí haciendo algo de...

tranquilito, ya que usted no aparece para irnos por ahí por unas pescuezudas. Así que, ¿qué se va a hacer? Como no le dan permiso al Wilson. ¿Sí o no? Perfecto, así que muchas gracias por estar junto a nosotros compartiendo melodías, canciones en este fabuloso inicio de semana. Vamos, Ebreca, de igual manera viene haciendo acto de presencia mi gran amiga Doña Fanny. ¿Cómo estamos, Doña Fanny? Buenas tardes. Buenas tardes, dice mi querido Luis Eduardo. Que tenga un bonito inicio de semana y que Dios nos bendiga a todos nosotros. Dice, aquí como siempre, escuchando a los ídolos del pueblo. Un fuerte abrazo. Muchas gracias, mi Doña Fanny. Gracias para usted, para toda la familia. Muchos éxitos, saludos. Espero que hayan pasado un fin de semana muy bonito, ¿eh? Así que gracias, mi Doña Fanny. Ahí está trabajando

¿Cómo estamos, Luchito? Buenas tardes, ¿cómo ha pasado usted? Excelente tarde, dice Eduardito. Buena música. Aquí trabajando junto a la mejor. Escuchando Ecuachiri. Hasta la hora que usted se vaya, dice, ¿eh? ¡Qué bien! Saluditos, dice, por favor, para las iniciativas.

que mi gran amigo Luchito quiere una nueva cita. Así que aprovechen, aprovechen, chicos. Mientras se tenga salud, mientras estén solteros y mientras el amiguito funcione, aprovechen. 19:52. Bien, por acá de igual forma, saludos cordiales a toda la gente de Murcia. ¿Cómo estamos, mi querida Mari? Buena tarde, ¿cómo ha pasado usted? Hola, dice, buenas tardes, guapo. Yo, full discoteca, dice, el fin de semana. Vea, qué bien. Eso, como es soltera, tiene que aprovechar. Eso, aprovecha. Ahora que puede. Ya cuando se consiga un tóxico, ahí a ver si le deja salir. ¡Nada! Ahí tiene que ir a servir, hacer la comida, a prepararle una buena limonada después de hacer ejercicio. ¿Sí o no? Así que muy bien. 19:53.

19:53, 19:53. Así que mis amigos, siguen dejando sus mensajes a través del 610-660-115. Que nosotros estamos aquí listos y prestos a compartir.

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para música, mis amigos. Sí, señor, aquí estamos en este lunes. Arranque de semana, arranque de actividades. 20 con 3 minutos, ya 20 con 3 minutos. Vamos por acá. Con mucho gusto compartiéndome las 10 canciones en este fabuloso inicio de semana. Oigan, para quienes cobran quincena, pues el día de mañana ya hay dinerito, ¿eh? Para quienes tenemos que aguantar el mes. Madre mía. Ah, oiga, les comento que el día de hoy fui a cargar combustible al coche. Oh, sorpresa, nuevos precios, ¿eh?

0: al transporte público, ¿eh? Si no me amabas, no. Precios de los combustibles están por las nubes. No tenías derecho a burlar. Vamos entonces, señoras y señores, adelante con Vera Música, con canciones. Realmente para seguir adelante entregando lo mejor de la música. Antes tenemos por acá un audio para pasar a escuchar qué nos dice mi gran amigo el Mickey Roma.
1: Saludos Luis Eduardo, acá reportando sintonía a Mickey Roma desde Galicia, en Manaba con sentido, tomándome unas tres personas por mi cumpleaños.
0: El Mickey Roma ha estado de cumpleaños, así que muchas felicidades, Mickey Roma, que siga cumpliendo muchos años más. Disfrute por ahí con toda la gallada, con los amigos. Anda por Galicia, dice Mickey Roma, ¿eh? Bien, así que saludo para

A la vuelta continuamos compartiendo más de los buenos éxitos. Antes para acá viene también apareciendo mi gran amiga Elizabeth Tuapanta desde Ecuador. Hola, ingrato, dice. Ingrato, ¿por qué? Yo aquí estoy. Ay, suerte que no me dijo perdido. Aquí mismo andamos. Aquí caminamos. Saluditos ahí para mi nena, dice. Y ahora mismo estamos rumbo al cole. Ya está en el horario de la tarde. ¿Qué horas allá? No me equivoco, una de la tarde.

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acá, mis amigos, pero aquí estamos de retorno, pero aquí estamos de retorno. 20 con 17 minutos, 20 con 17 minutos. Saludos de cordiales ahí para mi gran amigo Fernando. ¿Cómo estamos, Fernandito? Dice buenas noches, Luis Eduardo, para empezar. Zapateando, dice, por favor.

Realmente, mis amigos, como era música con canciones, recordando aquellos temas que nunca pasan de moda en la voz de Widdinson Serrano. Volver a comenzar. 20 con 23, 24 minutos, 20 con 24. Vamos adelante nosotros por acá con recomendaciones importantes. La invitación, mis amigos, para este día, sábado 26 de septiembre. 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

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Así que por ahí nos vemos, por ahí nos vemos. 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

vamos entonces, señoras y señores, adelante con buena música, con canciones. Gracias a todos nuestros grandes amigos oyentes por estar junto a nosotros, pegaditos ahí detrás de su receptor.

0: casa, trabajo. Y así pasan los días, los meses y los años.
1: Tengo miedo a perder.
0: Ay, la Silvia, la Silvia. Oiga, pero qué bien, me comenta que por Francia está fresquito, fresquito, normalito. Ay, eso está bueno, ¿eh? Oiga, Miki Roma. Ahí le envié su regalito, Miki Roma. Ya sabe, lo que a usted le encanta. Vamos con música, mis amigos. 20 con 30 minutos.

0: Vamos a la pausa para comerciales, señoras y señores. Aquí estamos en este lunes espectacular, reencontrándonos con la buena música, con canciones. 20:34, 20:34. No se vayan, que volvemos con la parte final de nuestro programa. Hasta la hora 21.
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1: 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Estamos de retorno, mis amigos, para acá entregando lo mejor de la música, estos hermosos recuerdos. La voz de los hermanos Núñez, ¿eh? Hermoso tema musical, cariño bonito. 20 con 44 minutos. Vamos aproximando a la recta final de nuestro programa. Saludos cordiales ahí para doña Marlene. Oiga, casi se atrasa doña Marlene. ¿Cómo ha pasado usted? ¿Qué tal el fin de semana? ¿Todo bien? Dice, ¿cómo está Eduardito? Excelente música. Por favor, deme enviando saludos, dice, para el mío.
2: Me perdona.
1: A Héctor Moposita. Están escuchando a la radio en Móstoles, ¿eh? Qué bien, muchas gracias a la sintonía. Gracias por estar junto a nosotros. 20 con 45 minutos. Aprovechamos el tiempo y continuamos adelante escuchando estas hermosas melodías que nos traen gratos recuerdos y que realmente nunca pasarán de moda, ¿eh?
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Hermosas canciones, señoras y señores, por acá recordando a esta hora de la noche en un viejo cabañal. 20:53 ya, mis amigos, 20:53. Vamos nosotros adelante a continuar por acá entregando temas, canciones ya en los minutos finales.

Saluditos cordiales ahí para Jessica Toledo, a la pequeña Steffi, para Silvana, la gente que está pendiente de la programación en el sector de Marqués de Vadillo. Gracias a la sintonía, gracias por estar junto a nosotros. Por acá justamente, antes de despedirnos, tenemos este hermoso tema que nos habían sugerido.

Con esto nos vamos, señoras y señores, despidiendo de nuestro programa. 20:56 Gracias a todos ustedes por su amable sintonía. Gracias por permitirnos ingresar hasta vuestros hogares, a sus lugares de trabajo, acompañarles y llevarles buena música. Nos encontramos el día de mañana, mis amigos. Excelente noche, que descansen. Ya lo saben, mañana muy tempranito, agradeciendo al Creador, vamos a salir a un día más de lucha, un día más de trabajo, siempre siendo agradecidos con lo que tenemos. Así que, mis amigos, que descansen. Excelente noche. El día de mañana nos encontramos acá a la hora 19. Felicidades. Hasta el día de mañana.

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dar las gracias a todos y cada uno de ustedes por habernos permitido compartir ya durante 8 años lo mejor de nosotros. Y gracias a ustedes hemos podido visitar ya muchos países. Hemos podido llevar la bandera de Ecuador a muchos lugares.

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0: estuvo esa clase de mí?
1: Bastante bien. ¿Llevas mucho tiempo esperándome?
0: Un poco, pero te quiero mucho, mi amor.
1: Sí, pero por favor, apúrate que pueden vernos.
0: Bueno,

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1: Esta es una de las muchas historias que suceden conmigo. Primero, fue el susto cuando lo de León aquel. 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Todo eso sin contar el tremendo impacto que me llevé con la historia de la chica del gorro.

0: bueno, ustedes me perdonan, pero ahora yo me voy. Existen mil muchachas que quieren salir conmigo, pero todo es por causa de mi cacharro, ¿saben? Voy. Bye. Chao.
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